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Hoy, The Rock en la Cantera te invita a Blockbusters and Bites at The Rock. Totalmente gratis, desde las 6:30 se abren las puertas y a las 7 hay peliculita. Hoy completamente gratis, tráete tus sabanitas o tus cobijitas, tus perritos también son bienvenidos, todo va a ser outdoor. Y la película que van a presentar es Shark Tale. Así que si

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Si eres viajero, pues te tengo una gran noticia. Y si tienes ganas de ir a Canadá, todavía más. El Aeropuerto Internacional de San Antonio va a abrir vuelos directos a Toronto. Esto empieza desde el próximo 1 de mayo, ya el próximo spring, y es en Air Canada. Y esto, te digo, va a lanzarte para el 1 de mayo. Y a todas las personas que quieren volar directo a Canadá,

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Si te gusta correr y aparte quieres ayudar, bueno, listos, porque San Antonio's Zoo tiene su carrera de regreso el 11 y 12 de septiembre. Es The Zoo Run, 11 y 12 de septiembre. Y esto es para ayudar al wildlife, a los animales, a conservar a las especies que pueden estar en peligro de extinción. Y es simplemente para toda la familia. Si quieres más información, el registro ya está completamente abierto y lo puedes hacer en la página del San Antonio Zoo.

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Sentimos la lluviecita antier en la noche, ¿verdad? Pero bueno, si lo estás sintiendo todavía y puede que haya unas gotitas de vez en cuando en estos días, es porque se terminó el storm tropical llamado Berta. Y estos son como las sobritas del storm, así que no hay preocupación, no lloverá mucho, pero si sientes que caen gotas, pues esa es la razón.

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Esta canción, una de las favoritas, yo creo que de medio mundo, de Roxette, It Must Have Been Love, acaba de llegar a 1 billion de vistas en YouTube. Y esto es que simplemente la canción es icónica y después de 40 años de haber sido lanzada, hace apenas unos días, llega al billón de vistas. Claro, está increíble esta canción.

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Aquí uno de los grupos leyendas espectaculares que vienen a San Antonio, al Alamo Dome, en septiembre, el 16 de septiembre. Y si por ahorita de una vez te quieres ir ganando, a ver cómo le haces, pero tú vas a ese concierto, métete a nuestra página mix961.com, porque ahí también te los puedes ganar, te registras y a lo mejor sales ganador ahí también, ¿okay? Mientras tanto, escúchalo aquí en Mix 96.1, Sweet Child of Mine.

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Se está poniendo de moda otra vez. ¿Qué crees que está regresando? El Walkman. Los teléfonos que no son iPhones, los que son así facilitos de manejar, el flip phone. Y es que parece ser que todo este vintage tech está gustándole muchísimo a la juventud de hoy, y es que es mucho más sencillo. De una manera quieren despegarse un poquito más de lo que es el iPhone y las redes sociales, de estar ahí todo el santo día. A mí me encantan las redes sociales, pero sí, después de todo un día de usarlas es cansado, y sobre todo que pues la vida era muchísimo más sencilla y simple, ¿no? Con nuestro Walkman, nuestro telefonito, que nada más era para llamar y para mandar mensajes.

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Una gran noticia para todos los amantes del cafecito que tienen hijos chiquitos, porque ahora Copley Cove, así se llama la cafetería, Copley Cove, está en el North Side de San Antonio, está ofreciendo child care. Mientras tú estás allí tomándote un café o a lo mejor trabajando un rato en la computadora de ese cafecito, puedes tener a alguien que está entreteniendo y cuidando a tus niños mientras no te preocupas al 100, ¿verdad? Obviamente estás ahí al pendiente, pero no estás de que, ay, no puedo concentrarme porque mi niño me sigue pregunta cosas. No, los puedes dejar ahí. El café se llama Copley Cove y es un nuevo servicio que están ofreciendo ahora.

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Se acabó la Copa Mundial y con eso mucha gente dice, bueno, pues ya, que Shakira se vaya preparando para el 2030, porque seguro va a estar invitada otra vez. Pues ojalá que sí, ¿no? Como que es el sellito de las Copas Mundiales. Yo feliz de escucharla y verla en los mundiales.

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Como a mí me gusta lo que ya conozco, claro que me encanta conocer cosas nuevas, pero me encanta saber a lo que voy también, y por eso creo que una de mis actividades de este fin de semana va a ser ver la película de Michael Jackson otra vez, pero ahora desde mi casa, ¿cómo no? Y si no la has visto, te la recomiendo al 150%.

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Aquí celebrando a todos los grandes, como Prince, que hoy en día tendría 68 años y yo imagino que se vería igual de bien que cuando tenía 30. Pues aquí te lo dejo con esto de I Would Die For You.

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Un saludo para Olivia, que dedicamos esta canción para ti, Olivia, la de Elton John. Mientras, esto es Billy Idol, Money Money, en Mix 96.1.

The Rocket La Cantera hoy tiene una película gratis para toda la familia. Las puertas se abren a las 6:30 y a las 7 empieza la función. La entrada es gratis para toda la familia, con todo y tus perritos también.

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Hoy la temperatura tranquilona en lo que cabe, las máximas en 94 grados Fahrenheit. Pero los días que vienen vamos a seguir teniendo casi los 100 grados. La recomendación es mantente hidratado, usa ropa ligera y siempre ponte protector solar.

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Añadimos a la lista de las grandes estrellas que vienen aquí a San Antonio y, por supuesto, que Journey es uno de ellos. Mientras tanto, mientras vienen, vamos a escuchar sus canciones. Y esta, aunque no era Journey, es Steve Perry cuando lanzó su disco de solista y esto se llama Oh Cherry. Lo escuchas en Mix 96.1.

Ese sentimiento, no sabes, me encanta. La intensidad. Acabas de escuchar a Foreigner con I Wanna Know What Love Is, que por cierto vienen en octubre y la semana que entra tenemos tus boletos otra vez aquí en Mix 96.1.

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Te espero el próximo lunes a las 10 de la mañana. Mi nombre es Julieta Gil y me gustaría estar en tanto contigo, en contacto contigo en mi Instagram o en mi Facebook, @JulietaGil444. Ahí estoy, al pendiente. Que tengas un hermoso fin de semana.

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Vámonos con más música. Es sábado en Mix 96.1.

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tarde calurosa en San Antonio, escuchando Mix 96.1, tus favoritas de siempre. Vamos a hidratarnos porque, hijo, la temperatura estará rozando los 100 grados Fahrenheit esta tarde de sábado. Vámonos con música de Journey. Esto es Open Arms y lo escuchas con el Barbas en Mix 96.1.

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Vamos a conectar en redes sociales. En Instagram me encuentras como @elbarbascontreras. @elbarbascontreras. Envíame un mensaje, dime a quién quieres saludar mientras disfrutas la música en Mix 96.1.

Después de escuchar a Bryan Adams en Mix 96.1, nos vamos con música de Bon Jovi. La música no se detiene con el Barbas Contreras. Hoy sábado en Mix 96.1.

No te despegues de Mix 96.1, tus favoritas de siempre, porque es la mejor manera de disfrutar este fin de semana con la música de los 80s y 90s. Yo soy Edgar el Barbas Contreras, acompañándote hoy, sábado rico, en Mix 96.1.

Saludos a toda la gente que está trabajando hoy sábado. Ojalá que el trabajo esté tranquilo, esté relajado. Yo te acompaño con música de Cristina Aguilera en Mix 96.1. Tus favoritas de siempre.

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Llegó el momento de escuchar música de Cyndi Lauper. Esto es Time After Time. Y lo escuchas hoy sábado con el Barbas en Mix 96.1, tus favoritas de siempre.

Entrando a la hora de las 5 de la tarde en Mixto 26.1, tus favoritas de siempre. Yo soy Edgar el Barbas Contreras. Aprovecha este sábado para tranquilizarte, para relajarte, para convivir con la familia, para convivir con los amigos. De la música, yo me encargo. En Mixto 26.1, tus favoritas de siempre, llega Red Hot Chili Peppers. Buena tarde.

La música no se detiene en Mix 96.1, pero quiero recordarte que este lunes regresa la oportunidad de que ganes $1,000 con la palabra clave nacional al inicio de cada hora, de 8 de la mañana a 8 de la noche. Música de Michael Jackson en Mix 96.1, tus favoritas de siempre.

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Vamos a mandar saludos a Jessica Tobar, a Octavio González. También le mandamos un saludo a Carla Morán, que el día de hoy están disfrutando la música de Mix 96.1 aquí en San Antonio. Vámonos con música, llega Madonna. Esto se llama Dress You Up, aquí en Mix 96.1, tus favoritas de siempre.

Te invito a que me sigas en Instagram. Vamos a conectar en las redes sociales. Me encuentras como @elbarbascontreras. Y no te apartes, hoy sábado, de la mejor música de los 80s y 90s en Mix 96.

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Te invito a que me sigas en Instagram. Vamos a conectar @elbarbascontreras en Instagram y a seguir disfrutando la tarde de sábado en Mix 96.1.

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Saludos a todas las personas que están conduciendo esta tarde de sábado alrededor de la ciudad de San Antonio. 1604-410-281-35. Disfruten del fin de semana escuchando Mix 96.1, tus favoritas de siempre con el Barba.

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